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0: Son las 9 de la noche, 20 minutos.
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1: Son las 9 de la noche, 47 minutos.

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0: Son las 10 de la noche, 51 minutos.
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1: Son las 11 de la noche, 44 minutos.

Para quienes nos sintonizan, para quienes a esta hora están descansando, se quedó en casita junto a los suyos, aproveche entonces de compartir nuestra programación musical cristiana en Radio La Amistad de Tomé, .148 en esta jornada. Aquí hay más alabanzas a esta hora.

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3: Son las 12 horas, 2 minutos.
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Hola, ¿qué tal amigos? Muy buenas noches. Muchas gracias por estar en la compañía de Radio La Amistad. A partir de este momento comenzamos a hacerles compañía por espacio de 6 horas en este trasnoche en Radio La Amistad. Bienvenidos.

Estamos como cada noche acompañándoles a ustedes con muy buenas canciones. Hemos escogido lo más selecto de nuestra discoteca para que en esta noche revisemos grandes temas musicales, nos entretengamos mientras vamos hacia el trabajo o quienes vienen saliendo de algún turno. Para quienes se vienen acercando hasta nuestra comuna a esta hora de la noche, también les saludamos y les invitamos a que permanezcan junto a nosotros. Somos sus amigos de Radio La Amistad en el punto 148 del dial en amplitud modulada. Y no se olvide que nos puede escuchar a través de la web en www.radiolaamistad.cl. Siga nuestra compañía.

Esta es nuestra compañía, la música, las canciones lindas a esta hora de la madrugada, cuando estamos comenzando un nuevo día. Para usted que está cumpliendo algún turno a esta hora en el hospital, por ejemplo, a nuestros amigos del hospital de nuestra comuna, les enviamos un cariñoso saludo. Para usted que está acuartelado ahí en el cuerpo de bomberos, esperando, ¿cierto?, cualquier información, y que ojalá no haya nada esta noche y sea todo tranquilo. Pero siempre ustedes están alertas y atentos, nuestros amigos los bomberos. Para carabineros también saludamos cariñosamente a esta hora de la noche, ellos también cumpliendo una labor importante en nuestra comuna. Para todos ustedes, un abrazo cariñoso de sus amigos

0: en Radio La Amistad, haciéndole compañía en esta noche. Estamos acompañándoles en estas primeras horas del día con los temas musicales que hemos escogido especialmente para ustedes. Les recordamos que nuestro teléfono es el 44-299-7157. Se lo repetimos, es el 44-299-7157. Continuamos con más canciones en Radio La Amistad.
1: Gracias. 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

en su compañía Radio La Amistad, la radio regalona de los tomecinos, que a esta hora le acompaña con lindas canciones. Estamos en camino a encontrarnos hasta las 6 de la madrugada, revisando grandes temas musicales, lindos recuerdos, canciones modernas, un sinfín de programación para que usted se acompañe en esta noche. En esta noche en que puede ser su ida hacia el trabajo o bien se está acercando hasta su casa después de una larga jornada. Así es que para todos nuestros amigos y amigas que están en sintonía de Radio La Amistad, le enviamos un cariñoso saludo a esta hora de la madrugada. Continuamos con canciones en Radio La Amistad.

0: Una buena canción, un lindo tema musical para que usted lo pase bien con nosotros en estas horas previas, en estas horas que comienzan un nuevo día. Aquí estamos nosotros, sus amigos de Radio La Amistad, para hacerles compañía. Siga junto a nosotros.
1: Es la 1:00 a.m, 14 minutos.
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En este bloque nocturno que está entre las 0 horas y las 6 de la mañana, me corresponde acompañarles en las palabras y esperamos que usted se encuentre muy bien y a gusto con nosotros a esta hora de la noche o de la madrugada, cuando comienzan las primeras horas de un nuevo día. Radio La Amistad junto a usted, acompañándole con la mejor música. Sigan nuestra compañía.

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También vaya nuestro abrazo, nuestro cariño a esta hora de la madrugada. 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

A esta hora de la madrugada y hasta las 6 estaremos acompañándoles con muy buenas canciones. Hemos escogido los más lindos temas musicales para que ustedes se acompañen y disfruten de nuestra programación. Somos sus amigos de Radio La Amistad. Nuestro teléfono, no se olvide, es el 44-299-7157. Se lo repito, es el 44-299-7157. Continuamos con más canciones en Radio La Amistad.

Radio La Amistad a esta hora haciéndole compañía. Un saludo cariñoso a nuestros amigos de Talcahuano, que sabemos que tenemos mucha sintonía. Para ustedes vaya nuestro saludo y nuestro abrazo. Para quienes están escuchando también ahí en Lirquén y en Penco, vayan también nuestros saludos cariñosos para ustedes, amigos auditores. Continuamos con más canciones en madrugada aquí en Radio La Amistad.

0: A esta hora saludamos también cariñosamente a nuestros auditores y auditoras de Di Chato, para esa hermosa localidad balneario que nos escuchan día a día. También para nuestros amigos de Rafael, vaya nuestro cariñoso saludo a esta hora de la noche. Para el sector de San Carlitos, que tenemos muy buena sintonía también en ese sector, vaya nuestro abrazo, nuestro saludo y nuestro reconocimiento. Y ahora volvemos a las canciones en Radio La Amistad.
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Así estamos compartiendo estas primeras horas del día en Radio La Amistad. Les invitamos a que continúen con nosotros escuchando nuestra programación. Luego a las 7 de la mañana llega el programa que usted seguramente espera todos los días, El Mensajero. Luego a las 7, El Mensajero. Y después, desde las 9 de la mañana, La Mañana de Cheito. Sigue nuestra compañía. Esta es Radio La Amistad en la madrugada.

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Así se pasan las horas rápidamente y nosotros acompañándoles en este trasnoche aquí en Radio La Amistad. Siga en nuestra compañía.

Muy pronto ya vamos a comenzar con nuestra programación del día. Esta programación en que le acompañamos hasta las 6 de la madrugada va a llegar a su término y nosotros nos alegramos haberle acompañado durante largas horas en esta noche, en esta madrugada de este día. Vamos a continuar con canciones, eso sí, en esta oportunidad con muy buenos temas para que ustedes se acompañen de Radio La Amistad. Siga junto a nosotros.

Estamos como cada noche acompañándoles a ustedes con muy buenas canciones. Hemos escogido lo más selecto de nuestra discoteca para que en esta noche revisemos grandes temas musicales, nos entretengamos mientras vamos hacia el trabajo o quienes vienen saliendo de algún turno. Para quienes se vienen acercando hasta nuestra comuna a esta hora de la noche, también les saludamos y les invitamos a que permanezcan junto a nosotros. Somos sus amigos de Radio La Amistad en el punto 148 del dial en amplitud modulada. Y no se olvide que nos puede escuchar a través de la web en www.radiolaamistad.cl. Siga nuestra compañía.

Esta es nuestra compañía, la música, las canciones lindas a esta hora de la madrugada, cuando estamos comenzando un nuevo día. Para usted que está cumpliendo algún turno a esta hora en el hospital, por ejemplo, a nuestros amigos del hospital de nuestra comuna, les enviamos un cariñoso saludo. Para usted que está acuartelado ahí en el cuerpo de bomberos, esperando, ¿cierto?, cualquier información, y que ojalá no haya nada esta noche y sea todo tranquilo. Pero siempre ustedes están alertas y atentos, nuestros amigos los bomberos. Para carabineros también saludamos cariñosamente a esta hora de la noche, ellos también cumpliendo una labor importante en nuestra comuna. Para todos ustedes, un abrazo cariñoso de sus amigos

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En su compañía, Radio La Amistad, la radio regalona de los tomecinos, que a esta hora le acompaña con lindas canciones. Estamos en camino a encontrarnos hasta las 6 de la madrugada, revisando grandes temas musicales, lindos recuerdos, canciones modernas, un sinfín de programación para que usted se acompañe en esta noche. En esta noche en que puede ser su ida hacia el trabajo, o bien se está acercando hasta su casa después de una larga jornada. Así es que para todos nuestros amigos y amigas que están en sintonía de Radio La Amistad, le enviamos un cariñoso saludo a esta hora de la madrugada. Continuamos con canciones en Radio La Amistad.

0: Son las 4 de la madrugada, 11 minutos.
1: Ahora cuando estábamos ahí, antes de salir, nos pasó una cuestión muy grosa, que vino Iván Zamorano en persona a saludarnos. ¿Qué les parece? ¿Cómo la ven? Está bien, ¿no? Significa que nos está yendo más o menos bien.

0: Gracias.
1: Una buena canción, un lindo tema musical para que usted lo pase bien con nosotros en estas horas previas, en estas horas que comienzan un nuevo día. Aquí estamos nosotros, sus amigos de Radio La Amistad, para hacerles compañía. Siga junto a nosotros.
2: Son las 4 de la madrugada, 16 minutos.

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Sigan nuestra compañía.

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También a nuestros amigos que están en otros sectores de nuestro país, como en el norte, por ejemplo, en Arica, quienes nos escuchan en Punta Arenas. También vaya nuestro abrazo, nuestro cariño a esta hora de la madrugada. 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

A esta hora de la madrugada y hasta las 6 estaremos acompañándoles con muy buenas canciones. Hemos escogido los más lindos temas musicales para que ustedes se acompañen y disfruten de nuestra programación. Somos sus amigos de Radio La Amistad. Nuestro teléfono, no se olvide, es el 44-299-7157. Se lo repito, es el 44-299-7157. Continuamos con más canciones en Radio La Amistad.

Radio La Amistad a esta hora haciéndole compañía. Un saludo cariñoso a nuestros amigos de Talcahuano, que sabemos que tenemos mucha sintonía. Para ustedes vaya nuestro saludo y nuestro abrazo. Para quienes están escuchando también ahí en Litquén y en Penco, vayan también nuestros saludos cariñosos para ustedes, amigos auditores. Continuamos con más canciones en madrugada aquí en Radio La Amistad.

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Así se pasan las horas rápidamente y nosotros acompañándoles en este trasnoche aquí en Radio La Amistad. 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

muy pronto ya vamos a comenzar con nuestra programación del día, esta programación en que le acompañamos hasta las 6 de la madrugada, va a llegar a su término y nosotros nos alegramos haberle acompañado durante largas horas en esta noche, en esta madrugada de este día. Vamos a continuar con canciones, eso sí, en esta oportunidad con muy buenos temas para que ustedes se acompañen de Radio La Amistad. Siga junto a nosotros.

Está usted escuchando Radio La Amistad. Este es nuestro programa en que en las primeras horas del día le acompañamos con muy buena música, en espera de nuestra programación de la parrilla programática que usted acostumbra a escuchar aquí en Radio La Amistad. Luego estará en el aire el programa El Mensajero a las 7 de la mañana y posteriormente a las 9 llega La Mañana de Cheito. Continuamos con más canciones en Radio La Amistad.

Así estamos llegando al final de nuestra compañía en este bloque, en donde le acompañamos con música y canciones en la madrugada, en el trasnoche de Radio La Amistad. Por su sintonía, muchas gracias y nos volvemos a encontrar muy pronto aquí en el 148 del dial para acompañarles entre las 0 y las 6 de la mañana. Muchas gracias y que tengan todos ustedes un lindo día.

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1: Son las 6 de la mañana, un minuto.
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0: Son las 6 de la mañana, 6 minutos.
1: Así estamos comenzando un nuevo día, programación del punto 148. En un ratito le vamos a contar cómo se viene el pronóstico del tiempo para este día acá en la zona y especialmente en las costas de Tomé. Iniciamos un nuevo día. Saludos, bendiciones para todas y todos.

0: Bonito, bonito, bonito día les deseamos, lindo día les deseamos a todos y cada uno de ustedes, queridas amigas y amigos auditores, aquí junto a la programación de Radio La Amistad en Tomé. Fría, fría mañana, como es lógico en esta época del año, ¿cierto? En este otoño-invierno 2026.
1: Son las 6 de la mañana, 13 minutos.

Nos levantamos con mucha fuerza, con mucha energía, con mucha energía. Nos levantamos en esta mañana con ganitas, así, con hartas ganas, ¿cierto? Que sea una buena jornada y acercándonos de a poco a un nuevo fin de semana. Somos Radio La Amistad de Tomé.

0: Son las 6 de la mañana, 22 minutos.
1: Arriba Tomé, arriba octava región del país, con mucho ánimo, con mucho ánimo, con lindas canciones, con buena música para toda la familia. Les acompañamos acá en su radio La Amistad. Abrazos para todos y todas, amigos nuestros. Programación del punto 148. Gracias por el cariño, gracias por estar en sintonía. Es Radio La Amistad, como siempre con usted y la familia.

0: Mañana con lindas canciones, mañana con buena música para todos y cada uno de ustedes, amigos nuestros. Programación del punto 148. Nos levantamos con el ánimo, con la fuerza y el entusiasmo para tener una linda, linda jornada. Bendiciones del Tatita, Dios para todas y todos. Ya viene el mensajero en un ratito más. Felicidades para quienes están de cumpleaños también en el día de hoy, para quienes cumplen un año más de vida. Felicidades, felicidades. Que lo pase bonito.
1: Son las 6 de la mañana. 31 minutos.

Muy bien, pues la música, las canciones, la compañía de su radio, la amistad de Tomé. Un gran abrazo para todos y todas en esta mañanita programación de Radio La Amistad. Gracias por el cariño. Ya viene el mensajero, ya vienen las rancheras. En un ratito, las rancheras.

0: Son las 6 de la mañana, 42 minutos.
1: Amigos nuestros, así estamos compartiendo la música, así estamos compartiendo las canciones en Radio La Amistad de Tomé, programación del punto 148 para todos y cada uno de nuestros auditores. 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

Ya viene el mensajero, ya vienen las rancheras, ya viene el mensajero aquí en su radio, La Amistad de Tomé, el mensajero y la primera edición del día para todos y cada uno de nuestros auditores. Programación del punto 148, mañanita, mañanita de canciones, despertando un nuevo día en este otoño-invierno 2026.

0: Gracias, gracias a todos. Bendiciones a todos. Hermosa noche.
1: Fue muy buena. ¡Los aplausos! ¡Se viene! ¡Los aplausos para México!
0: Gracias, chicos.
1: ¡Belleza!
2: Son las 6 de la mañana, 54 minutos.
3: Saludos para nuestros auditores en Cocholhue, para nuestros auditores en Centenario, para nuestros auditores ahí en San Carlitos, en Nachur, Los Quillayes. Les saludamos con cariño a través de la amistad. Ya viene el mensajero, pausa de las 7 de la mañana y continuamos juntitos. No me...

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3: Son las 7 de la mañana, 4 minutos.
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La mejor música, la mejor compañía para toda la familia en su radio La Amistad con El Mensajero y Las Rancheras. 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Así estamos iniciando una nueva mañana con Rancheras, con la música del País del Norte, con la música del Mensajero. Mañanita de otoño-invierno. Sí, estamos más en invierno que nada. Baja temperatura, hace frío en Tomé en esta mañana, en esta jornada de día, en esta jornada, sí. Estamos con la mejor música.

En el punto 148, la mejor música, lo mejor en canciones, luego pausa de las 7:30, luego pausa de las 7:30 de la mañana, carnicería, lo mejor de la carne, el mejor corte en carne, vacuno blandito, rico y el precio más conveniente con la mejor atención. 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
10: Son las 7 de la mañana, 35 minutos.
4: Estamos ya listos para continuar, para seguir adelante aquí en la programación de Radio La Amistad de Tomé, compañía del punto 1480 en la amplitud modulada. De vuelta es El Mensajero, la primera edición del día. Tenemos este aviso también de Ernesto Ulloa Riquelme, corredor de propiedades, que vende un terreno de 200 metros cuadrados a orilla de camino, sector de El Santo a Veguillas. Valor 29 millones de pesos. Interesados, llamar al fono 975-8401-73. 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

El saludo a través de Radio Al Avistado de Tomé. Mañanita de música, mañana de canciones, mañana de éxitos, aquí en su Radio Al Avistado de Tomé. Para usted que se incorpora, para usted que se suma, para usted que está recién colocando la radio ahí, le saludamos con todo cariño en esta jornada de lunes 15 de junio en este 2026. 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Saludos en Radio La Amistad de Tomé. Saludamos a don Martín González en Veguilla. Arriba los ánimos, querido auditor, querido amigo. Ahí en el sector de Veguillas. El Santo, Veguillas. Saludos con todo cariño. Saludamos también con cariño a nuestra amiga Graciela Ortiz, allá en Menque. Graciela Ortiz en Menque. Saludos en esta mañanita, en esta jornada. Este es El Mensajero, la primera edición del día, también con Ferrocenter Osorio en Dichato. 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Saludos. Aquí en La Amistad, en la música, los Diamantes del Sur, cuando faltan 11 minutos. 11 minutos para las 8 de la mañana.

El mensajero tempranito, tempranito, el mensajero aquí en su radio El Avistado de Tomé. Tenemos un saludo para Gloria Baeza Matamala. Atención para Gloria Baeza Matamala. Nos escucha todos los días, todos los días, todos los días. Nos escucha ahí camino a Dichato de parte de su hijo Nelson, Nelson Cisterna. Y la nuera, la nuera Claudia Concha, ¿ya? Nos escuchan todos los días, ¿eh? Camino a Dichato. Un cariñoso saludo ahí para Gloria Baeza. 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También tenemos más saludos acá en La Amistad de Tomé. Atención, un saludo para la señora Luzmira de Agua Tendida. Atención, sector Agua Tendida, nos escuchan todos los días ahí en este sector de nuestra, sector rural de nuestra comuna. Sector Agua Tendida, nos llaman ahí desde Tierras Blancas, su hija Yolanda y su nieta Francisca Romero, Panchita Romero, su nieta de Tierras Blancas. Un cariñoso saludo para la señora Luzmira de Agua Tendida, ¿ya? Les saludamos con cariño en Radio La Amistad en esta mañanita de música. Así es, programación de Radio La Amistad. Faltan ya 7 minutos para las 8, 7 minutos para las 8 de la mañana. Saludos, bendiciones para todas y todos. Lindo día. Está fría la mañana, cielos despejados. Está despertando, amaneciendo un nuevo día, pero con cielos nublados, o sea, con cielos despejados, pero con frío. Eso quise decir.

0: favor. Somos la amistad de Tomé, el mensajero, primera edición del día. Ya nos vamos con pausa. Sí, nos vamos con la pausa de las 8 de la mañana. Sí, pues, se faltan 3 minutos ya para las 8. Nos vamos con la pausa de esta hora aquí en su radio La Amistad de Tomé y retornamos. Muchas gracias. 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Pausa, retornamos en un ratito, falta un minuto para las 8 de la mañana.
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Muy bien, pues muy bien, ya estamos de regreso, estamos listos para continuar juntitos en esta mañana fría, mañana de invierno aquí en Tomé, con cielos despejados. Ya viene el solcito en todo caso, el sol ilumina Tomé. Ya vamos a estar actualizando también el pronóstico del tiempo para los próximos días. Programación del punto 148, linda mañana, entonces, pero con frío, abrigarse mucho. Hoy, esta semana salen los chicos con vacaciones de invierno. ¡Invierno! ¡Qué rico! ¡Qué bueno! ¿Eh? Comienzan las vacaciones de invierno para los estudiantes también, sobre todo en estos días. 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Saludos también en esta mañanita con el mensajero. 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Amigos nuestros, 8 de la mañana con 12 minutos, luego viene el resumen de noticias. En el Mundial, perdió Ecuador, qué pena, perdió Ecuador, y hoy día debuta Uruguay.

8:14, programación de Radio La Amistad, mañanita fría de invierno. Atención en Bellavista, en Aguas Buenas, nos escucha Rosita Lepe todos los días, tempranitos, apenas comienza la programación, dice, todos los días estoy en la sintonía de Radio La Amistad. Rosita Lepe, muchas gracias por estar con nosotros en esta mañana. También tenemos saludos ahí camino a Dichato para nuestra amiga Odalia Ferrer Cartes, del sector Lomas de San José. Ahí nos escucha todos los días la señorita Odalis Ferrer Cartes, en Lomas de San José. Con todo cariño, un saludo a través de Radio La Amistad. Mañanita de música, escuchemos al Guasito Filomeno.

El guasito Filomeno ahí con la picardía del campesino nuestro, ¿cierto? Es la programación matinal de Radio La Amistad de Tomé, con lindas canciones, en el punto 148, La Amistad siempre acompañándoles en su hogar, junto a Restaurant Donde Armando. 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Saludos también a esta hora por la mañana, en esta mañanita donde estamos esperando que salga el sol, ¿eh? Porque está muy fría la mañana, muy fría la mañana. Qué bueno que ya salen con vacaciones de invierno los más chiquititos, ¿cierto? Ya salen con vacaciones de invierno. La Amistad de Tomé, en este día de San Leonidas. 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

0: Mensajero, primera edición aquí en su radio, La Amistad de Tomé. Entonces, ¿qué somos? Dice esta canción. Los Super Rangeros, aquí en La Amistad. No, oye, ¿nos vamos con pausa? Sí, porque viene el resumen de noticias aquí en La Amistad en esta mañanita. Me estaban preguntando, ¿cuándo juega Argentina? Mañana martes, frente a Argelia, debuta Argentina. Hoy día debuta Uruguay en la Copa. En la Copa del Mundo, está entretenido, está entretenido. Oiga, en los últimos minutos perdió Ecuador. ¡Qué rabia más grande por un representante importante de Sudamérica! Lamentablemente perdió en su debut. Somos La Amistad, pausa. 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Saludos a nuestra amiga Evelyn Rosas, ¿cierto? Junto a su papito Don Armando Rosas, que está internado ahí, está en el hospital de nuestra comuna. Esperamos una pronta recuperación en su condición de salud. Saludos. 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Nos vamos con pausa, volvemos en un ratito, bendiciones para todas y todos.
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0: 22 minutos nos separan de las 9 de la mañana. Noticias en Radio El Avistado de Tomé. La Policía de Investigaciones, PDI, habilitará Centro de Formación Profesional en Talcahuano tras entrega de inmuebles. En una sesión extraordinaria del Consejo Municipal en esta comuna, se aprobó el comodato por 99 años a la Policía Civil del terreno ubicado en calle Oreña, 155, sector El Arenal, en el vecino puerto. Aseguran financiamiento para suministro eléctrico en la Isla Mocha. Consejo Regional aprobó 641 millones de pesos. Con estos recursos se garantiza la autogeneración a través de generadores diésel, favoreciendo a 263 usuarios, sus familias, atención de salud, sistema de agua potable rural, entre otros servicios que recibirán las familias de la isla. Entregan ayudas técnicas a personas con discapacidad afectadas por incendios forestales en la vecina comuna de Penco. La información en detalle señala que los damnificados de Penco van a recibir precisamente todo este tipo de apoyo y ayuda por parte de las autoridades. Esta iniciativa se logró a través de un trabajo entre el municipio, el Senadis, también, y la inversión supera los 70 millones de pesos. Esta es una iniciativa de apoyo a familias que resultaron afectadas por los incendios el pasado mes de enero. Esto concretó la entrega entonces de ayudas técnicas destinadas a personas discapacitadas. En esta oportunidad son 13 vecinos que recibieron audífonos, dispositivos fundamentales para recuperar su capacidad auditiva y mejorar de esta manera su calidad de vida, se destacó desde el vecino municipio. En el Hospital Regional en Concepción se investiga la muerte de un hombre que falleció tras donar riñón a una hermana acá en el hospital de la zona. El hombre de 42 años murió tras donar riñón a su hermana en el Hospital Guillermo Gran Benavente. La familia denunció el hecho, afirmando que el deceso habría sido por negligencia médica. No se descartan iniciar nuevas acciones legales contra el recinto asistencial. La indagatoria quedó a cargo de la Brigada de Homicidios de la Policía de Investigaciones. Se está jugando el Mundial de Fútbol, pero también se está jugando el Torneo Nacional de Fútbol. Deportes Concepción ganó en la última fecha de cierre de la primera rueda y también lo hizo Colo Colo, que sigue firme, muy firme en el primer lugar en la tabla de posiciones. Y en el Campeonato del Mundo, ayer se jugó una jornada maratónica, hubo partidos realmente muy atractivos. Por ejemplo, Holanda, Países Bajos, igualó 2-2 frente a Japón. También ganó Escocia y el conjunto de Alemania también arrasó con su rival. Mientras tanto, en el partido que más nos importaba a nosotros acá en Sudamérica, cierto, un representante importante de nuestro continente lamentablemente cayó. Nos referimos a Ecuador, que jugó un gran partido frente a Costa de Marfil. La pelota no quiso entrar, hubo un par de travesaños por ahí. Al final, muy cerca de los descuentos, el equipo africano, la selección de África, allí de Costa de Marfil, logró la ventaja definitiva y fue el 1-0 para el conjunto africano. Así entonces, las selecciones sudamericanas todavía están sin ganar en su debut en esta Copa del Mundo que se disputa en Norteamérica. Hoy día debuta Uruguay, lo hace frente a Arabia Saudita. Mañana debuta Argentina. Queda Colombia todavía también. 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

Continuamos con nuestro mensajero. 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

Estamos presentando El Mensajero, primera edición del día en Radio La Vista de Tomé. Reiteramos saludos ahí para el sector de Agua Tendida, para nuestra amiga Luzmira. Luzmira de Agua Tendida, por parte el saludo de su hija Yolanda y su nieta Francisca Romero de Tierras Blancas, ¿cierto? Un cariñoso saludo para todos estos sectores rurales de Tomé, donde nos escuchan todos los días. Un saludo para Alejandra Cárcamo, de parte de su esposo Ricardo Pelayo de Hualpén. Alejandra, ella trabaja ahí en una ferretería. En una ferretería trabaja ahí en Hualpén. Nuestra amiga Alejandra preparándose ya para la pega, ¿cierto? De su esposo Ricardo Pelayo, para Alejandra Cárcamo, todos los días en la sintonía de Radio La Amistad de Tomé. 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Es El Mensajero, la primera edición del día.

Morado, dice esta canción a quien la ha visitado para esta mañanita, mañana de música, mañana de éxitos, mañana de canciones lindas para toda la familia en el punto 148. Feliz día, papá, que lo pase lindo, que sea un día especial este fin de semana. 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Nos vamos, se termina nuestro mensajero aquí en la programación de Radio La Amistad de Tomé para esta mañanita. El sol ilumina Tomé en estos instantes, hace mucho, mucho, mucho frío. Ya vamos a estar actualizando el pronóstico también. 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Se termina nuestro mensajero, ya empieza nuestro programa matinal.

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1: Evangelio según San Lucas, capítulo 11, versículos 29 al 32. A esta generación no se le dará más signo que el signo de Jonás. En aquel tiempo, la gente se apiñaba alrededor de Jesús, y él se puso a decirles: esta generación es una generación perversa. Pide un signo, pero no se le dará más signo que el signo de Jonás. Como Jonás fue un signo para los habitantes de Nínive, lo mismo será el Hijo del Hombre para esta generación. Cuando sean juzgados los hombres de esta generación, la reina del sur se levantará y hará que los condenen, porque ella vino desde los confines de la tierra para escuchar la sabiduría de Salomón. Y aquí hay uno que es más que Salomón. Cuando sea juzgada esta generación, los hombres de Nínive se alzarán y harán que los condenen, porque ellos se convirtieron con la predicación de Jonás, y aquí hay uno que es más que Jonás. Palabra del Señor. Gloria a ti, Señor Jesús.
0: Una hermosa reflexión para este momento. Radio La Amistad les desea que tengan un buen día. 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
1: Buenos días, alegría, buenos días al amor. ¿Cómo le va, mi señora? ¿Cómo le va, mi caballero? Buenos días para todo nuestro público. El sol ilumina, Tomé, en estos momentos, en esta mañana, en esta fría mañana de invierno aquí en Tomé, en este 15 de junio, día donde saludamos a Leonidas. Muchas felicidades para Leonidas, ¿cierto? Que lo pase lindo, que lo pase muy bien, nuestro amigo que lleva este nombre. Miramos al cielo, damos gracias al Tatita Dios, ¿cierto?, por este regalo hermoso, que es un nuevo día para vivirlo con ustedes, en este caso de nosotros acá, haciendo nuestra pega, ¿cierto?, y entrando en contacto con nuestra gente, con nuestros auditores. Muchas gracias por estar con nosotros, muchas gracias por estar en sintonía. Gracias, Tatita Dios, porque usted es bueno con nosotros y que nos ilumine, ¿cierto? Nos entregue un buen día y un espíritu positivo, un espíritu de bondad, un espíritu para ir solidariamente en ayuda de quien lo necesita, haciendo la buena obra que siempre es tan importante. Gracias, Tatita Dios, porque es bueno con nosotros. Humildemente le pedimos perdón por nuestras faltas. Gracias, Tatita Dios. 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Oye, comenzamos con un clásico de la música, Leo Dan, interpretando Te He Prometido, ¿ya? Interpretando este tema junto a Ricardo Montaner en una presentación en vivo. Escuchemos. Gracias por estar con nosotros.

Bonito, bonito, bonito, bonito. Nuestro comienzo musical para esta mañana aquí en la programación de Radio La Amistad de Tomé, junto a Leo Dan y Ricardo Montaner, con esa hermosa canción, ¿cierto? Así estamos disfrutando música, así estamos compartiendo canciones en su radio La Amistad para esta mañana, donde les invitamos. 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Somos La Amistad con esta mañana de cielos cubiertos, de cielos nublados, diríamos, cielos nublados. No se pronostica algún evento importante de lluvia para la semana. Recién el viernes podríamos tener por ahí algunos chubascos, pero algo bien poco en todo caso. Durante la semana entonces vamos a tener buenas condiciones de tiempo. Reitero, el viernes podríamos tener algunos chubascos nada más. Ya, eso es en cuanto al clima, en cuanto al tiempo. Somos La Amistad de Tomé, acompañándoles en su hogar. Cuando ya son las 9:18, 9 de la mañana con 18 minutos, escuchemos a Salo Reyes en La Amistad.

0: Salo Reyes con este ramito de violetas aquí en la amistad de Tomé en esta mañana de invierno, cuando el sol ilumina el centro de nuestra comuna. 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De ocasión se venden tres puertas de interior, una cocina a leña de cuatro platos, una congeladora de 144 litros, una cómoda con espejo, un perchero de fierro de 2 metros de ancho. También un departamento ahí en los bloques. Interesados deben comunicarse al 941-1085-02. La amistad, como siempre, sirviendo a nuestros auditores. En la música escuchamos a los Vázquez, el título Que Más Quisiera Yo.
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0: Lo más que es en la amistad de Tomé, momento de pausa, retornamos en breve. 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No se aparte de nuestra sintonía, quédese junto a Radio La Amistad toda la mañana.
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Continuamos. Seguimos aquí en la programación de Radio La Amistad, Santa Feria y Zumba de Primo. 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Aquí está la música para ustedes en esta mañana.

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1: Qué bueno, qué bueno, qué bueno, qué bueno. Programación del punto 148 de la amistad de Tomé para esta mañanita, para esta mañana de canciones. Ahí estábamos escuchando a Zúmbale, Zúmbale, Primo, ¿cierto? La amistad de Tomé, jornada de lindas canciones, ¿eh? Ya le voy a contar el programa y el panorama del campeonato mundial para hoy día. ¿Qué pasa en el mundial? Ya le vamos a estar actualizando con aquello. 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Lindo día de sol ahora comienza a entibiarse la mañana. Aquí está título de la canción, Adiós Amor, intérprete Cristian Nodal.

para atención de público y venta en local comercial de Tomé. Se necesitan jóvenes menores de 25 años para atención de público y venta en local comercial en Tomé. Interesados, enviar currículum al correo unete@beach.cl. BH se escribe, ¿eh?, con B larga, CH al final, BH. unete@beach.cl. A ese correo enviar currículum para mayor detalle, si quiere conocer mayor información de esta oferta de trabajo para jóvenes. En local comercial de Itomé, atención de público, puede llamar al 442-997157, 442-997157. Se lo contamos acá en su radio La Amistad de Itomé, en esta mañanita de música, mañana de canciones. Se necesitan dadores de sangre a nombre de don Paolo Alejandro Reyes Mora. Él se encuentra internado en el hospital de Tomé. Por favor, las personas que puedan donar, entregar su aporte en el banco de sangre del hospital de Tomé, también puede ser en el banco de sangre del hospital de Las Higueras o banco de sangre del hospital de Lirquén. Y ponga atención porque tenemos otro dato útil importante. Se encontró una TNE, una tarjeta nacional de estudiante de la señorita Catherine Martínez Reyes. Catherine Martínez Reyes, le damos el dato, es el 949, preguntar por la señora Silvia, que tiene en su poder esta tarjeta pase escolar. Comunicarse con la señora Silvia al 949-96-2289. 949-96-2289. La Amistad, como siempre, sirviendo a nuestros auditores. Ya nos vamos con pausa. Vamos a escuchar a Isabel Pantoja con una linda canción, pero le cuento muchas gracias, porque luego pegadita viene la pausa. 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Escuchamos a Isabel Pantoja con esta preciosa canción. Luego pausa. Bendiciones para todas y todos.

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2: Mucha atención, lamentamos comunicar el sensible fallecimiento de don Manuel Leopoldo Rodríguez Molina, que en paz descanse. Su velatorio se realiza en la Iglesia Ejército Evangélico de Chile, de calle Alcalde Vera, 994, población Madesal, sector Frutillares. Sus funerales se avisarán en las próximas horas. Lamentamos comunicar el sensible fallecimiento de Ruth Noemí Yáñez Helbor, que en paz descanse. Su velatorio se realiza en la Capilla Padre Hurtado de Los Tilos, 1103 en Bellavista. Sus funerales tienen lugar hoy lunes. 14 horas se traslada hasta la Parroquia Cristo Rey en Bellavista. 15 horas misa por el eterno descanso de su alma. Luego sus funerales se dirigen al cementerio número 2 aquí en Tomé. Se comunica el sensible fallecimiento de Mercedes Rosa Vidal Ulloa, que en paz descanse. Su velatorio se realiza en la Capilla María Auxiliadora de Cerro Estanque. Sus funerales se realizan hoy lunes, 11 de la mañana, misa por el eterno descanso de su alma. Y posteriormente sus funerales se dirigen al cementerio número 1 aquí en Tomé. Ha fallecido don Víctor Reinaldo Fuente Alba Torres, que en paz descanse. Su velatorio se realiza en calle Edmundo Bitín, 605, sector Navidad. Sus funerales tienen lugar hoy lunes. Atención, a las 9 de la mañana se trasladó hasta la parroquia Nuestra Señora de la Candelaria. Allí, a las 10 de la mañana, a esta hora, comienza ya una misa por el eterno descanso de su alma. Una vez concluida la misa, sus funerales se dirigen al cementerio número 1 en nuestra comuna. Enviamos condolencias a los familiares de las personas que hemos nombrado. 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

0: Continuamos en la amistad de Tomé, 10 de la mañana con 12 minutos. 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Carnicería El Carmen, también con nosotros a esta hora aquí en la amistad. 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

Muy bien, pues estos celos, la versión ahí en vivo de Vicente Fernández para esta hermosa canción aquí en la programación de Radio La Amistad de Tomé, mañanita de lunes, con hermosas canciones aquí en el punto 148. 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Saludos, aquí en el punto 148, La Amistad de Tomé. Luego viene resumen de noticias. Hoy día debuta Uruguay en el Mundial de Fútbol, ¿cierto? En el Mundial que se está disputando en México, en Estados Unidos y en Canadá. Y vamos a ver que si logra Uruguay el primer triunfo sudamericano, ¿cierto? Tu falta de creer, Mor Lafer, aquí en La Amistad. Muchas gracias por estar con nosotros. 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
1: Tres minutos nos separan de las 11 de la mañana. Resumen de noticias. Tras el comité policial de este lunes, el ministro de Seguridad, Martín Arrau, hizo un balance de las cifras en esta materia y anunció que se pondrá urgencia a proyecto de ley para reforzar la protección a nuestras policías. El secretario de Estado comenzó recalcando que nuestro compromiso con la seguridad es más firme que nunca, afirmando que otras libertades sin seguridad son letra muerta y por eso vamos a seguir trabajando en diferentes operativos. Arrau revela baja en la cantidad de homicidios y otros delitos y confirma urgencia en el proyecto que protege a las policías. Entregan ayudas técnicas con personas discapacitadas afectadas por los incendios en Penco. Esta iniciativa se logró a través del trabajo entre el municipio y Senadis. La inversión supera los 70 millones de pesos. Aseguran financiamiento del suministro eléctrico para la isla Mocha. El Consejo Regional del Bío Bío aprobó el financiamiento para asegurar la continuidad de este servicio de emergencia en la isla Mocha, en la provincia de Arauco. Se trata de 641 millones de pesos que garantizan la autogeneración a través de generadores con petróleo diésel, favoreciendo a 263 usuarios, sus familias, atención en salud, sistema de agua potable rural, entre otros servicios para los habitantes allí de la isla Mocha.

0: La Policía de Investigaciones habilita centro de formación profesional en Talcahuano tras entrega de un inmueble. En una sesión extraordinaria del Consejo Municipal en la comuna, aprobó el comodato por 99 años a la Policía Civil. El terreno ubicado en calle Oreña, 155 en el sector Arenal, en Talcahuano. Y en el ámbito deportivo, la notable es la actuación de las hermanas Abraham, que están imparables en la Copa del Mundo en Bulgaria. El remo chileno tuvo una gran participación en este torneo, puesto que disputó tres finales. Las originales de San Pedro quedaron segundas en la final A de dos sin timonel femenino. Las hermanas Abraham, notables en el campeonato del mundo, obtuvieron medalla de plata. Y en el fútbol profesional se jugó la última fecha de la primera rueda del torneo nacional. Ganó Colo Colo y se consolida en punta para nuestra zona. Buen triunfo, positivo triunfo de Deportes Concepción también en esta fecha. Y en el Mundial de Fútbol hoy día debuta Uruguay frente a Arabia Saudita. Se juega el partido a las 5 de la tarde, hora de Chile. 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

notable livianita de sangre, ¿eh? María José Quintanilla aquí con nosotros en la programación de Radio La Amistad para esta mañana de lunes. 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Así vamos avanzando a esta hora. En el ámbito internacional, una muy buena noticia. El presidente Donald Trump de Estados Unidos está informando y dando a conocer al mundo a un acuerdo con Irán, que pondría fin entonces a las viles ganancias, a las discrepancias y a todo lo que es la situación tan compleja con ataques mutuos de Estados Unidos hacia Irán y de Irán hacia Estados Unidos. Está a punto ya, está anunciándose un acuerdo, así que esto ya quedaría atrás, ojalá así sea y se confirme. Somos el punto 148, La Amistad y las canciones en esta mañana. Ellas son dos morenazas, espectaculares, españolas, Azúcar Moreno.

¿Alcanzamos un tema más? Ya, alcanzamos una canción más, luego pausa, aquí en el punto 148, con este aviso importante: se necesitan dadores de sangre a nombre de don Paolo Alejandro Reyes Mora. Quienes puedan donar, él es vecino de Tomé, se encuentra internado en el hospital Higueras de Talcahuano. Quienes puedan donar, por favor, acercarse al Banco de Sangre del Hospital de Tomé, Banco de Sangre del Hospital Higueras o Banco de Sangre del Hospital de Lirquén. Ahí está este importante llamado, ¿cierto? 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La amistad, así le acompañamos con un día de sol. Ya está bonito el día, bastante frío en todo caso, pero el sol ilumina gran parte de Tomé.

Thalía con nosotros en la música aquí en su radio La Amistad, mañanita de lunes. Nos vamos con pausa, no se aparte de nuestra programación, de nuestra sintonía aquí en Radio La Amistad de Tomé. No se aparte de nuestra programación, quédese con nosotros. 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Retornamos en breve, no se aparte de nuestra programación. 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
1: Mucha atención, lamentamos comunicar el sensible fallecimiento de don Manuel Leopoldo Rodríguez Molina, que en paz descanse. Su velatorio se realiza en la Iglesia Ejército Evangélico de Chile, de calle Alcalde Vera, 994, población Madizal, sector Frutillares, en Tomé. Sus funerales se avisarán oportunamente. Lamentamos comunicar el sensible fallecimiento de Ruth Noemí Yáñez Herbol, que en paz descanse. Su velatorio se está realizando en la Capilla Padre Hurtado, en los Tilos 1103, en Bellavista. Sus funerales se realizan hoy lunes. A las 14 horas se traslada hasta la Parroquia Cristo Rey, en Bellavista. 15 horas 3 de la tarde se oficiará una misa por el eterno descanso de tu alma. Posteriormente, sus funerales se dirigen al cementerio número 2 en nuestra comuna. Lamentamos comunicar el sensible fallecimiento de la señora Mercedes Rosa Vidal Ulloa, que en paz descanse. Su velatorio se realiza en la Capilla María Auxiliadora de Cerro Estanque. Sus funerales tienen lugar hoy lunes. 11 horas tiene lugar allí, comienza en un rato más una misa por el eterno descanso de su alma en la capilla. Posteriormente, sus funerales se dirigen al cementerio número 1 de Tomé. Lamentamos comunicar el sensible fallecimiento aquí en Tomé. Atención, estamos con la información a esta hora de Empresa Funeraria Bustos. Ha fallecido don precisamos la información en un rato más entonces, aquí en Radio La Amistad de Tomé, con la información de la empresa funeraria Bustos. Continuamos con nuestra programación.
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Muy bien, ya estamos de regreso, estamos listos para continuar aquí en la programación de Radio La Vista de Tomé. 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Continuamos juntos. La amistad siempre con usted y la familia.

Hacer eje. Muy bien, pues, la amistad de Tomé en esta mañanita de música. 11:16, 11 de la mañana con 16 minutos. 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Somos la amistad. ¿Se acuerda de la película Grace? Protagonizada por Olivia Newton-John y John Travolta. Aquí está su tema central, ¿eh? Lo vamos a escuchar acá. Ahora el tema que nos hizo bailar a todos en su momento, ¿eh? Escuchemos aquí en la amistad.

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2: Somos la amistad de Tomé, ahí estamos disfrutando con este lindo, lindo, lindo recuerdo. 11 de la mañana con 22 minutos, 11 con 22 minutos. Les acompañamos en el punto 148 con lo mejor en música, con lo mejor en canciones. Oye, bueno, el triunfo del Deportes Conce, ¿eh? El fin de semana. Excelente triunfo. Y se comienza a arrancar, se comienza a escapar del fondo. Llegó a los 14 puntos el Deportes Conce. Llegó a los 14 puntos Deportes Concepción. Le ganó a Limache, a uno de los buenos del campeonato, Sí, pues, al tomatín mecánico, así le llaman. El tomate mecánico le llaman al conjunto de la quinta región del país. Bien por el Deportes Conce. Oiga, lueguito le cuento todo el programa para hoy lunes, con hartos partidos. Debuta España, y corrijo la información que estaba entregando de Uruguay con Arabia Saudita hace un rato. Lo que pasa es que Chilevisión anuncia el partido desde las 5 de la tarde, pero es la previa, por lo tanto, el debut de Uruguay frente a Arabia Saudita sería a las 18 horas, a las 6 de la tarde de hoy, en el Mundial de Fútbol. Así es que ahí corregimos bien la información. Somos Radio La Amistad, escuchamos a Julieta. Perfecto, Julieta Venegas, luego la pausa. 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Julieta Venegas, Me Voy, es el título de la canción. Pero usted no se vaya, ¿eh? Ya luego vienen las cuecas.

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0: 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Comunicamos el sensible fallecimiento de don Edmundo. Atención, lamentamos comunicar el sensible fallecimiento de don Víctor Reinaldo Fuentealba Torres, que en paz descanse. Su velatorio se realiza en su domicilio de calle Edmundo Vitin, 605 Cerro Navidad, aquí en Tomé. Allí ha tenido lugar su velatorio.
2: fue trasladado hasta la parroquia Nuestra Señora de la Candelaria esta mañana, donde a esta hora se desarrolla una misa por el eterno descanso de su alma. Está concluyendo ya la misa y posteriormente sus funerales se dirigen al cementerio número 1 aquí en Tomé. La información con Empresa Funeraria Bustos.
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4: 23 minutos nos separan de las 12 horas mediodía, transmite Radio La Amistad de Tomé. 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Comunicamos al sensible fallecimiento de don Carlos Ibáñez Vera, que en paz descanse. Su velatorio se realiza en la Iglesia Bautista en Bellavista, de Avenida Central 01096 en Bellavista. Sus funerales se avisarán en las próximas horas. Deseamos que la paz de Dios le entregue consuelo a su familia. La información con Empresa Funeraria Sendero de Paz.
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4: Continuamos con nuestra programación y, como es habitual, a esta hora, Fuente de Soda El Casfar 3 presenta Las Cuecas en la Amistad.
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Muy bien, pues, programación del punto 148, disfrutando de las cuecas, disfrutando de nuestro baile nacional, ¿cierto? Cuecas, cuecas en la amistad, presentación de Fuente de Soda del Casfar 3. Reiteramos saludos ahí en Frutillares, camino a Dichato, para Gloria Baeza Matamala. Saludos para Gloria Baeza Matamala, de parte de su hijo Nelson Cisterna y también su nuera Claudia Concha Jara un cariñoso saludo. La señora Gloria escucha todos los días, escucha todos los días la radio ahí en la ruta a Dichato. Qué bueno. Somos la amistad de Tomé, acompañándoles en su hogar. 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Somos el punto 148 junto a la mejor música, las canciones, ¿cierto?, para acompañar también a toda la familia en su hogar, en casita, con la familia, y por supuesto con usted y los suyos. 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En las canciones, la voz de Marco Antonio Solís. Escuchemos.

0: Mi nombre es Marco Antonio, Marco Antonio Solís. Si no te hubiera sido interpretación en vivo aquí en Radio La Amistad en Tomé para esta mañanita, para esta jornada, junto a Cocinería Maipú. 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Ahora tenemos ya los funerales de don Carlos Ibáñez Vera. Entregamos la información entonces. Lamentamos comunicar el sensible fallecimiento de don Carlos Ibáñez Vera, que en paz descanse. Su velatorio se realiza en la Iglesia Bautista Bellavista de Avenida Central 01096. Sus funerales tienen lugar este lunes, atención, hoy lunes, con un servicio en la iglesia a las 13:01 p.m, para luego dirigirse al cementerio número 1 en Tomé, llegando aproximadamente a las 2:30 de la tarde. Ahí está la información junto a empresa funeraria Sendero de Paz, enviando un cariñoso saludo a su familia, especialmente a un amigo de Radio La Amistad como es don Jimmy Zambrano. Saludos a través de Radio La Amistad de Tomé. Joaquín Sabina en la música. Escuchemos este gran éxito de los 90 en La Amistad de Tomé.
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1: Bonito, bonito, bonito, bonito, Joaquín Sabina, con esta hermosa canción aquí en su radio, La Amistad de Tobé. Y nos dieron las 10, dice esta canción. Para ustedes la mejor música, la mejor compañía, ¿cierto? Para toda la familia, en el punto 148 Radio La Amistad en Tobé, en toda la región del Bío Bío. Punto 148 para todos y cada uno de ustedes. Gracias por el cariño, gracias por estar con nosotros. Oiga, nos vamos con pausa. 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Muchas gracias, saludos aquí en La Amistad. 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

0: 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La amistad sigue con nosotros. Lindo día de sol, no llueve en Tomé hoy día, ni tampoco se pronostica lluvia para mañana.
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14: Seguimos compartiendo, seguimos disfrutando nuestra programación musical, pasadito el mediodía, 12 horas con 10 minutos, 12 con 10, jornada de lunes, comienza una nueva semana, esta es la tercera semana de junio, sí, el sexto mes del año y el mes de los santos. Un saludo cariñoso. 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Le invitamos a seguir juntitos con lindas canciones. En la música, Janet

Esta canción pertenece a José Luis Perales, fue grabada por Janet en el año 1981. La pregunta, ¿por qué te vas? Porque tengo que irme, ¿cierto? Se necesitan jóvenes menores de 25 años para atención de público y venta para local comercial en Tomé. Se necesitan jóvenes menores de 25 años para atención de público y venta para local comercial en Tomé, interesados en enviar currículum al siguiente correo electrónico, todo juntito, en minúscula, unete@beach.cl. Reiteramos, se necesitan jóvenes menores de 25 años para atención de público y venta para local comercial en Tomé, interesados en enviar currículum al correo electrónico unete@beach.cl. Así vamos avanzando, así vamos compartiendo nuestra sintonía, cuando ya son las 12:15. El calendario popular y católico y lunes en el mes de los santos saluda y recuerda a Leonidas. Que lo pasen bonito, que disfruten. Lo mismo para quienes hoy están de cumpleaños.

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En un ratito más se viene nuestro folclor en Chile, música y raíces.

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8: Bienvenidos, bienvenidas. Jornada de día lunes, comienzo de semana, la tercera semana laboral de este sexto mes del año desde Los Santos. Bienvenido. Hoy día vamos a hablar del combate del toro, ¿sí? ¿He escuchado? El combate del toro, y también vamos a hablar de José Martínez de Aldunate.

El 6 de marzo de 1820 tiene lugar el Combate del Toro. Durante el periodo conocido como la Patria Nueva, las fuerzas patriotas al mando del mayor Jorge Buchef derrotaron a los realistas del comandante Gaspar Fernández en la hacienda de El Toro, esto es, en las cercanías de Osorno. Luego de la victoria en la toma de Valdivia el 4 de febrero, se ordenó avanzar al sur con el objetivo de capturar a fuerzas realistas dispersas en la huida. Por razones de seguridad, la columna patriota que había salido de Osorno era precedida por una vanguardia de 50 hombres al mando del capitán José María Labé, la que es sorprendida por los realistas en El Toro, en una zona boscosa y muy accidentada. Labé se enfrentó al adversario por casi una hora y luego se retiró ordenadamente hasta unirse al grueso de las fuerzas. Los realistas, confiados en el triunfo, abandonaron sus posiciones y cargaron a las tropas patriotas, que ahora contaban con una fuerza de 300 infantes, un escuadrón de caballería reducido y dos cañones. El enemigo fue rechazado, produciéndose una gran confusión y desorden en sus tropas, las que fueron perseguidas por Buchef hasta la zona denominada Amancay. Con esta victoria, la zona comprendida entre Valdivia y el río Maullín queda definitivamente en poder de los patriotas, consolidándose así el control de la bahía de Corral y Valdivia. El 6 de marzo de 1820 tuvo lugar el Combate del Toro.

Raíces, el programa de la chilenidad permanente, compartiendo a esta hora nuestra programación musical en el punto 1480, en este momento. Un saludo grande para todos nuestros amigos que a esta hora comparten ahí nuestra programación en algún punto de nuestra zona. Les saludamos con mucho cariño en esta jornada. Aprovechamos también de enviar un saludo a nuestros amigos que nos escuchan en el sector rural. Sabemos que hay muchas personas que se acompañan de nuestro programa. 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Algunos hechos que registra la historia en un día como hoy. En 1793 nace en Santiago Diego Portales Palazuelos. También en 1812 el gobierno de José Miguel Carrera ordena el reemplazo de la bandera española por el tricolor nacional compuesto por fajas horizontales de color blanco, azul y amarillo. También se manda a fundar en un día como hoy, 1813, la ciudad de Tongoy. También le contamos que en 1903 se funda el Club Deportivo Arturo Fernández Vial en Concepción. En 1924 se publica 20 poemas de amor y una canción desesperada del poeta chileno Pablo Neruda, Premio Nacional de Literatura. En ese entonces, 1946 regresa desde Roma el arzobispo de Santiago, convertido en el primer cardenal chileno, José María Caro. Y en 1954, el buque Escuela Esmeralda, gemelo del buque Escuela Español Juan Sebastián Elcano, y construido en los astilleros de Cádiz, es entregado a la Armada de Chile. Son hechos importantes que registra la historia en un día como hoy. Chile ha tenido 11 textos constitucionales principales desde su independencia hasta el siglo XX. Las constituciones más significativas y de mayor vigencia fueron las de 1833, 1925 y la de 1980, siendo esta última, con numerosas reformas, la que rige actualmente a nuestro país. Se lo contamos en Chile Música y Raíces.

Hablemos de José Martínez de Aldunate, obispo electo de Santiago en 1810. Pertenecía a una de las familias más encumbradas del mundo criollo. Nacido hacia 1730, su carrera eclesiástica lo llevó a la Dirección General de Temporalidades de Indias, encargada de la enajenación de los bienes de la Compañía de Jesús tras su expulsión de los dominios españoles en América. En 1803 fue promovido al episcopado de la ciudad de Huamanga,

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1: Mucha atención, lamentamos comunicar el sensible fallecimiento de don Manuel Leopoldo Rodríguez Molina, que en paz descanse. Su velatorio se realiza en la Iglesia Ejército Evangélico de Chile, de calle Alcalde Vera, 994, población Badesal, en Frutillares. Sus funerales se avisarán en las próximas horas. Se comunica el sensible fallecimiento de Ruth Noemí Yáñez Herbol, que en paz descanse. Su velatorio se está realizando en la Capilla Padre Hurtado, ubicada en Los Tilos, 1103 en Bellavista. Sus funerales se efectúan hoy lunes. 14 horas se traslada hasta la Parroquia Cristo Rey en Bellavista, donde a las 15 horas se oficiará una misa por el eterno descanso de su alma. Luego sus funerales se dirigen al cementerio número 2 en Tomé. 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
3: Es la 1:04 p.m.
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3: Es la 1:07 p.m.
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Titulares. Se inició periodo de retiro de chatarras este año 2026. Comenzó hoy en Coliumo, el miércoles en Dichato. Detienen a 21 personas en operativo en Lota y Coronel. Buenas noticias para los habitantes de la Isla Mocha. Destinan 641 millones de pesos para asegurar suministro eléctrico para la isla. Ganó Deportes Concepción y se escapa de los últimos lugares de la tabla de posiciones en el fútbol profesional. Terminada la primera rueda. Buenas tardes, Tomé. Buenas tardes, octava región del país. Comienzan las informaciones, comienzan las noticias en Radio La Amistad de Tomé cuando tenemos una temperatura muy fría. La jornada 13 grados con dos décimas. La temperatura de este instante 14 grados. La máxima probable para hoy. De inmediato vamos al desarrollo de las informaciones. Durante la presente jornada se inició el periodo 2026 en el trabajo del retiro de las chatarras en nuestra comuna. El llamado ha sido enfático también el municipio para que las personas que tienen colchones, por ejemplo, electrodomésticos, muebles, puedan hacer uso de este importante servicio que se inició en la jornada de hoy y que durante las próximas semanas abarcará distintos sectores de nuestra comuna. Hoy lunes comenzó en Coliumo en horario de 9 a 13 horas el retiro. Mientras tanto, ya para esta semana está programado otro servicio de retiro de chatarras para este miércoles 17 de junio, donde estaremos llamando a los vecinos de Dichato a retirar entonces lo que ya no les sirve en su casa, que muchas veces es estorbo, molesto y también puede provocar algún tipo de dificultades. Incluso cuando hay artículos que ya llevan mucho tiempo y pasan a una condición ya también de mucho deterioro, pueden provocar y desembocar en enfermedades también muy riesgosas para las familias. Es por ello que es importante usar este servicio. Reiteramos, comenzó el periodo del retiro de las chatarras esta semana. Hoy ya se inició en Coliumo y el miércoles continúa en Dichato. Importante operativo en Lota y Coronel permite la detención de 21 personas y también se redujo a 13 puntos de venta en puntos de droga, venta de droga. Un importante golpe al microtráfico fue el que dio la Policía de Investigaciones tras este operativo simultáneo desarrollado por los equipos Modelo Territorial Cero de las Brigadas de Investigación Criminal de Lota y Coronel, que permitió la detención de 21 personas, la reducción de 13 puntos de venta de droga y también la incautación de más de 26.000 dosis de sustancias ilícitas. Las diligencias se enmarcaron en las investigaciones denominadas Operación Renacer y el operativo Último Golpe, ambas coordinadas por el Ministerio Público. En la comuna de Lota, detectives lograron desarticular una organización criminal dedicada al acopio y comercialización barrial de drogas, cuyo integrante mantenía funciones destinadas al control territorial en diversos sectores en esta comuna. Durante el procedimiento se intervinieron 35 domicilios en distintos sectores de Lota, uno en la comuna de Santa Juana, logrando también la detención de otras 15 personas en esa comuna.

Y de paso, por nuestra región del Biobío se encuentra Franco Parisi, el líder político del Partido de la Gente. Estará en una actividad allí en la ciudad de Los Ángeles durante el día de hoy. En la capital de la provincia del Biobío, Franco Parisi entregará algunas charlas, especialmente en su ámbito, la economía, que es su ámbito que mejor domina, dando una perspectiva de lo que puede ser el futuro económico para nuestro país bajo la dirección del nuevo gobierno, también evidenciando claras críticas a la administración actual.

0: Declaran trabajadores del Centro de Reinserción Juvenil en nuestro país, señalando que el CIP, el Centro de Reinserción Pública de Coronel, es el más violento de Chile. La información en detalle señala que el Centro de Internación Juvenil en esta comuna es el recinto más violento del país y el que presenta el mayor número de decomisos de armas y droga, según la estadística del personal del ex Sename. Los trabajadores advierten que es necesario hacer cambios a la ley de responsabilidad adolescente, mientras que en la Cámara de Diputados apuntan a implementar reales planes de reinserción. A más de un año del lanzamiento en el Biobío del Servicio de Reinserción Social, que reemplazó al Sename, parecía confirmarse que fue solo un cambio cosmético, pues los problemas siguen e incluso han aumentado. Así lo creen los funcionarios de este organismo, desde donde indican que según los números, el Centro de Internación en Coronel es el establecimiento con infractores de la ley de menores de edad más peligroso en el país. Comillas, y así las estadísticas lo señalan, el centro más violento y donde se incautan más armas hechizas, esto es a nivel nacional. De hecho, ni siquiera es comparado con los centros con los recintos penitenciarios de adultos. Acá los hechos de violencia son entre los jóvenes hacia los trabajadores y trabajadoras con habitualidad, se agrega en este comunicado y en este informe, dando a conocer también las aprehensiones por parte de los trabajadores en el término de su seguridad personal. Estamos presentando noticias en Radio La Amistad en Tomé, la 1:14, 1:14 minutos.
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4: Es la 1:00 p.m, 17 minutos.
0: Hay más informaciones en Radio La Amistad de Tomé, gracias al trabajo conjunto entre la Oficina del Adulto Mayor de la Municipalidad, estudiantes de Fonoaudiología de la Universidad Santo Tomás y el Centro Auditivo OIR. Juntos desarrolló este viernes en la sede de la Unión Comunal de Adultos Mayores un importante operativo de salud auditiva y también particular para personas mayores de nuestra comuna. La iniciativa contempló charlas educativas, evaluación auditiva gratuita, orientación profesional y acceso al servicio especializado con valores preferenciales. El municipio, de esta manera, según el comunicado emitido desde el municipio, se sigue acercando a la salud de los adultos mayores y también al bienestar de nuestros abuelos y abuelas en nuestra comuna, se emite en este comunicado. La siguiente información con nuestro colega Roberto Aguilera. Le escuchamos, Roberto. ¿Cómo está? Buenas tardes.
5: Buenas tardes, Armando. Buenas tardes a nuestros auditores. Para contarles que una nueva acción de apoyo a las familias afectadas por los incendios, la Municipalidad de Penco, en conjunto con el Servicio Nacional de la Discapacidad Biobío, Senadis, concretó la entrega de ayudas técnicas destinadas a personas con discapacidad que perdieron estos implementos esenciales durante la emergencia. En esta oportunidad, 13 vecinos recibieron audífonos, dispositivos fundamentales para recuperar su capacidad auditiva y mejorar su calidad de vida. La inversión superó los 70 millones de pesos en la comuna y ha sido coordinada entre Senadis Biobío y la Oficina de la Discapacidad de la Municipalidad Pencona, permitiendo responder de manera oportuna a las necesidades detectadas tras la catástrofe. El alcalde de Penco, Rodrigo Vera, destacó el impacto que estas ayudas tienen en las familias beneficiadas y el trabajo conjunto desarrollado para llevar y llegar a quienes más lo necesitan. Este es un trabajo colaborativo, lo hemos desplegado en terreno, focalizando las ayudas en aquellas personas que fueron víctimas de los incendios. Por su parte, la directora regional de Senadis Biobío, la tomecina Paulina Fuentes, explicó que muchas personas con discapacidad, además de perder sus viviendas, también quedaron sin los elementos que le permitían desenvolverse con autonomía. La iniciativa forma parte de un plan de apoyo más amplio que ha permitido entregar catres clínicos, sillas de ruedas, audífonos bloqueadores de ruido, además de implementos para mejorar las condiciones de higiene, como por ejemplo baños portátiles y duchas adaptadas. Importante ayuda a familias afectadas por los incendios en la vecina comuna de Penco. Armando, buenas tardes.
0: En otras informaciones, el gobierno anticipa que los combustibles podrían bajar cerca de 100 pesos ante el acuerdo donde ya lo anunciado por el presidente Donald Trump en Estados Unidos, donde se llegó a un acuerdo de paz entre Estados Unidos e Irán. La información en detalle señala que la información la entrega el ministro de Hacienda, Jorge Quirós, que anticipó que dado el acuerdo de Estados Unidos con Irán, los combustibles verán bajar sus precios en los próximos días. Ello lo remarcó en línea con el descenso de los valores a nivel internacional. Esperamos que el próximo decreto, que va a comenzar a regir a contar de este jueves, tengamos una baja en el petróleo de unos 100 pesos y en las bencinas también algo similar. 100 pesos por litro sería la disminución de los combustibles. Lo anuncia el gobierno acá en nuestro país tras el acuerdo entre Estados Unidos e Irán. Vamos a otras informaciones también de gobierno, porque el presidente José Antonio Kast presentó en las últimas horas las indicaciones al proyecto de Sala Cuna, iniciativa presentada durante la gestión del expresidente Boric. En específico, el Ejecutivo determinó aplicar una gradualidad en la iniciativa con el fin de que sea sostenible en el tiempo. Al respecto, el ministro del Trabajo, Tomás Rau, abordó el empleo femenino relacionado con el proyecto, indicando que, comillas, cada vez que un empleador se acerca a la trabajadora número 20, tiene un incentivo concreto para no contratarla, no por maldad, sino por el aumento de los costos laborales debido a una norma mal diseñada. El resultado lo vemos en los números. Con respecto a las indicaciones, el secretario de Estado precisó que eliminar el impuesto para la contratación del empleo femenino con la creación de un fondo para Sala Cuna sobre la base de una cotización que desacopla el derecho de esta Sala Cuna del gobierno, del género, digo, del trabajador, ya sea hombre o mujer en este caso. Y vamos al deporte, porque tenemos noticias variadas con respecto a las actividades deportivas en aquí en Tomé. Por ejemplo, tuvimos el fin de semana una competencia de básquetbol que reunió a delegaciones de todo el territorio nacional. ¿Ya? La información en detalle señala que se realizó el Torneo Nacional de Básquetbol Codevech Banco Estado 2026. Este fue un trabajo en conjunto del municipio a través de la Corporación de Deportes y nuestra comuna, por segundo año consecutivo, volvió a ser sede de esta importante competencia deportiva. El básquetbol, con distintas delegaciones, se hizo presente en Tomé el fin de semana. Y vamos al fútbol, porque se jugó la última fecha del torneo nacional. Ganó Católica. Colo Colo se sigue consolidando en punta, se escapa ahí como solitario puntero con varios cuerpos de ventaja sobre más su más cercano perseguidor. Sin embargo, la mejor noticia llegó para la zona, ¿cierto? Con el gran triunfo de Deportes Concepción por 3-2 sobre Deportes Limache. Ganó Deportes Concepción y así continúa escapándose del fondo de la tabla de posiciones, alcanzando ahora ya los 14 puntos y dejando allí en el fondo a Unión La Calera, el conjunto de Deportes Concepción. Acumula entonces, suma 14 unidades en la tabla de posiciones el conjunto lila. Y vamos al Mundial, porque todavía en Ecuador lloran la derrota frente a Costa de Marfil. Partido jugado ayer, uno de los buenos partidos del campeonato, donde el conjunto ecuatoriano lamentablemente no pudo anotar en el arco rival. Tuvo excelentes opciones, especialmente en el primer tiempo, de anotar. Hubo dos travesaños por ahí, pero se le cerró el arco para anotar al conjunto ecuatoriano. Sin embargo, ya muy cerca del final, pegó fuerte el equipo africano, la selección africana de Costa de Marfil, y cuando estaban en el minuto 89 logró el 1-0, marcador que fue irremontable para el conjunto del Ecuador. Y vamos con la jornada de hoy lunes, no sin antes hacer mención que ayer ganó Escocia, ganó también Alemania su partido, y seguramente el mejor partido del Mundial hasta el momento, Países Bajos, Holanda para ser más directo, ¿cierto? Igualó frente a Japón, 2-2 fue el resultado final de ese partido. ¿Y qué pasa en el día de hoy? España con Cabo Verde, vamos a ver resultado, porque están jugando, empezaron a las 12 horas, hora de Chile, a jugar España con Cabo Verde. En un rato más, Bélgica se mide con Egipto desde las 15 horas 3 de la tarde, y a las 6 es el debut de otro sudamericano. Arabia Saudita juega frente a Uruguay. Mientras tanto, a las 21 horas, Irán se mide con Nueva Zelanda en la jornada del lunes del Mundial de Norteamérica 2026. Ya vienen servicios comunitarios en Radio La Amistad en Tomé, 1:26, 1:26.
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0: Mucha atención, Ernesto Ulloa Riquelme, corredor de propiedades, vende terreno de 200 metros cuadrados con casa habitación a orilla de camino, ubicado en Veguilla, población El Santo, con entrada de vehículo, con agua, con luz, fosa de primera, documentación al día. Valor 29 millones de pesos, mayor información al más 569-7584-0173. Se necesitan dadores de sangre a nombre de Paolo Alejandro Reyes Mora, internado en el Hospital Clínico Higueras de Talcahuano. Quienes puedan donar, acercarse al Banco de Sangre del Hospital de Itomé, también de Higueras Talcahuano, o Banco de Sangre del Hospital de Penco. Se necesitan jóvenes de menores de 25 años, oferta de trabajo. Se necesitan jóvenes menores de 25 años para atención de público en conocido local comercial de Tomé. Mayores antecedentes pueden solicitar llamando a Radio La Amistad al 442-9971-57. Se vende terreno en Variante Inres en 2193, aquí en Tomé. 380 metros cuadrados, con luz propia instalada, factibilidad de agua potable y alcantarillado. Consultas al 974-966163 o 999-808573. De ocasión se vende una cómoda con espejo, un perchero de fierro de 2 metros de ancho. También se vende una congeladora de 144 litros, un departamento en los bloques, primer y segundo piso. Quienes puedan o tengan interés, ¿cierto?, en estos productos, llamar al 9-4110-8502, comunicarse con la señora María. Damos a conocer los nombres de las personas que han fallecido en Tomé en las últimas horas. Ha fallecido don Manuel Leopoldo Rodríguez Molina. Ha fallecido Ruth Noemí Yáñez Herbón. También ha fallecido Mercedes Rosa Vidal Ulloa. Ha fallecido don Carlos Ibáñez Vera, en Bellavista. A los familiares de las personas que hemos nombrado, desde este micrófono, nuestro saludo de condolencias.

0: Vamos a conocer que Chile se hace presente en el Mundial que se está disputando en Norteamérica. Cristian Garay va a dirigir, va a arbitrar el partido de Canadá frente a Qatar. El juez chileno dirigirá este encuentro, la presencia de Chile en la Copa del Mundo. Así nos despedimos de nuestro informativo. 28 minutos nos separan de las 14 horas 2 de la tarde. Control Master y la puesta en el aire a cargo de René Reyes Muñoz. Ha participado con su habitual despacho Roberto Aguilera Ramírez. Y en la lectura del informativo un servidor Armando Vega Vargas de Frutillares. Pronóstico del tiempo para el resto de la jornada. Cielos despejados. Gracias por informarse con la amistad. Bendiciones. Buenas tardes.
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3: Es la 1:00 p.m, 44 minutos.
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0: Les acompaña Radio La Amistad de Tomé cuando ya faltan 9 minutos para las 14:02 p.m. Programación de Radio La Amistad en Tomé. 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Ya viene Pentagrama, le invitamos para seguir juntos aquí en la programación de Radio La Amistad en Tomé. Saludos, bendiciones para todas y todos.
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Buenas tardes, buenos tangos. 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
1: Buenas tardes, buenos tangos. Comienza aquí Pentagrama Argentino, el programa con lindos tangos seleccionados especialmente para nuestros amigos tangómanos que cada tarde nos escuchan en Radio La Amistad. 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Bienvenidos a Pentagrama Argentino.

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Continuamos con más tangos en Pentagrama Argentino.

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Continuamos con más tangos en Pentagrama Argentino.

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Estamos compartiendo Pentagrama Argentino a través de Radio La Amistad. Muchas gracias por estar en nuestra sintonía, por estar cada tarde con nosotros, escuchando estas hermosas melodías y canciones que evocan tantos momentos hermosos. 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
1: 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Vamos a continuar con más tangos a esta hora de la tarde en Pentagrama Argentino.

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0: Y así estamos llegando al final de este espacio de 60 minutos. 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Muchas gracias, amigos auditores, por estar en nuestra sintonía. Y escúchenos muy pronto, cuando nuevamente les digamos buenas tardes, buenos tangos. Muchísimas gracias y nos encontramos en una próxima oportunidad.
1: Son las 2 de la tarde, 54 minutos.
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0: Bienvenido, bienvenidas, comenzamos a compartir y a revisar los éxitos, la buena música a través de Radio La Amistad, como todos los días de lunes a viernes, pasadito las 15 horas. Hasta las 4, seguimos juntos, aquí en La Amistad.

0: Son las 3 de la tarde, 13 minutos.
1: Son hermosas canciones que a esta hora estamos ofreciendo para ustedes a través de nuestra sintonía aquí en Radio La Amistad de Tobé. Tarde de trabajo, tarde de descanso, para seguir disfrutando de lindas canciones. Somos La Amistad de Tobé en la banda 1480 en la amplitud modulada.

No se ha equivocado, a esta hora de la tarde usted está escuchando Radio La Amistad de Tobé, la mejor compañía para este momento de trabajo, para este momento de descanso. Les recuerdo que a las 5 de la tarde llega la segunda edición del Día de El Mensajero y a las 4 seguimos junto a la buena música aquí en La Amistad de Tobé.

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0: Son las 3 de la tarde, 54 minutos.
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Les saludamos a través de la amistad. Bienvenido, bienvenido a nuestra tarde musical. Continuamos después de la pausa de las 4 de las 16 horas. Seguimos disfrutando y seguimos compartiendo nuestra sintonía en este día lunes, comienzo de semana. Y por supuesto, nuestro saludo cariñoso para todos ustedes, amigos auditores, que a esta hora disfrutan y comparten nuestra sintonía. 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Tarde musical, tarde para seguir juntitos. Recordemos que se está jugando una nueva fecha del Mundial de Fútbol 2026. Hoy lunes se está jugando a esta hora de la tarde el encuentro entre Bélgica y Egipto. Bélgica y Egipto recién comenzó el segundo tiempo y está en ventaja el cuadro de Egipto por 1-0 frente a los belgas. Se juega en el grupo G del Mundial de Fútbol. Recordemos que a primera hora España y Cabo Verde empataron 0-0. Y luego a las 18 horas se viene Arabia Saudita con Uruguay, y en la noche 21 horas Irán con Nueva Zelanda. Y nosotros a esta hora seguimos disfrutando de las lindas canciones junto a la amistad de Tomé.

Los españoles de Tan Tan Go acompañándonos también a esta hora de la tarde cuando son las 4 de la tarde con 16 minutos. 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Leonidas está hoy de onomástico. Leonidas está de onomástico. Un saludo grande a todos nuestros amigos auditores que a esta hora nos están escuchando a través de nuestra señal en internet en www.radiolaamistaddetomé.cl. También le vamos a contar que la emergencia de la alarma de bomberos de nuestra comuna se trató de un principio de incendio en Villa Horizonte, esto es en Dichato. Estábamos en contacto con bomberos, nos cuentan que la verdad que no pasó a mayores, felizmente, para tranquilidad de los vecinos y también de la familia que se vio afectada con este principio de incendio en vivienda. Bomberos llegó allí y atendió de inmediato esta emergencia ahí en Villa Horizonte, en Dichato. No pasó a mayores, dice bomberos, de este principio de incendio allí en Dichato. 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Valor 35 millones de pesos. Solo interesados, comunicarse con el más 569-74-96-61-65 o más 569-99-80-85-73. 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

0: Linda Gonzón con Ana Belén, Peces de Ciudad, cuando son las 4 de la tarde con 24 minutos. Las 4 con 24. Siguen empatando. Bélgica sigue cayendo frente a Egipto. 1-0 la cuenta mínima. Está jugando ya el segundo tiempo de este compromiso, que es válido por una fecha del torneo mundial de fútbol que se está disputando en México, Estados Unidos y Canadá. Están jugando por el grupo G, Bélgica y Egipto. Luego a las 18 horas debuta otro sudamericano, que es Uruguay, enfrentando a Arabia Saudita a partir de las 18 horas 6 de la tarde. Vamos a estar pendientes también de este compromiso. ¿Nos vamos a la pausa? Sí, nos vamos a la pausa y seguimos compartiendo nuestra programación musical en La Amistad. Exactamente, las 4 con 25 minutos.
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2: Son las 4 de la tarde, 30 minutos.
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5: Julio, seguimos disfrutando, seguimos compartiendo. 25 minutos ya nos separan de las 17 horas. Prepárese porque se vienen las rancheras, se viene la jornada de música de México para esta tarde de lunes, el lunes 15 de junio, mes de los Santos, Leonidas. Los saludamos hoy día a quienes llevan por nombre Leonidas. 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

Lindas canciones a esta hora de la tarde. Estamos aquí en la mitad de Tuella, estamos preparando un resumen de noticias para luego ya a las 18 horas 6 de la tarde. Revisamos de inmediato qué pasa con el Mundial. ¿Cómo va el partido entre Bélgica y Egipto? Empató Bélgica hace un ratito, hace breves minutos. Están empatando 1-1, minuto 76, segundo tiempo. Se juega en el grupo G, desde las 15 horas 3 de la tarde, Bélgica con Egipto, y luego a las 18 horas se viene el debut de Uruguay enfrentando a Arabia Saudita en este Mundial de Fútbol 2026 que se juega en México, Estados Unidos y también en Canadá. 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Se necesitan jóvenes menores de 25 años para atención de público y venta para local comercial en Tomé. Interesados en enviar currículum al siguiente correo electrónico, todo con minúscula, unete@beach.cl. Escuchemos a Proyecto 1.

Us. Estamos en la mitad con Proyecto 1, Tiburón, Tiburón. Faltan 15 minutos para la hora 17. Contraloría detecta que municipios renovaron más de 146.000 permisos de circulación pese a multas impagas. La información dice que más de 146.000 permisos de circulación irregulares fueron entregados por municipios del país, según un nuevo informe de la Contraloría General de la República. El Consolidado de Información Circularizada, SIC, dio cuenta de la situación donde al momento de la renovación los vehículos presentaban multas impagas o incluso sus dueños se encontraban en el registro pasajeros infractores del Transantiago. En concreto, el documento de la Contraloría analizó la entrega de estos permisos en las 345 municipalidades del país en el periodo 2022-2025. Para ello, se cruzaron datos como las patentes de vehículos, el permiso de circulación y la comuna de renovación con el registro de multas de tránsito no pagadas y con el registro de pasajeros infractores del Transantiago. De acuerdo con la ley 18.287, los vehículos que registran multas de tránsito anotadas al 30 de noviembre de un año e impagas al momento del trámite en marzo del año siguiente, no podrán renovar su permiso de circulación a menos que cancelen dicha multa simultáneamente. No obstante, el documento constató que 322 municipios del país otorgaron un total de 146.469 permisos de circulación irregularmente, pues dichas multas se mantenían impagas. Igual se las arreglaron para poder que el propietario del vehículo pudiera pagar sin mayores problemas, ¿cierto? Eso es parte de la investigación también que hará Contraloría, según esta noticia que queríamos compartir con ustedes. ¿Dónde va el amor? Esta es una canción hermosísima de una conocida telenovela nacional, pues, interpretada por Fran Feirs. Escuchemos. ¿A dónde va el amor?

Está faltando 10 minutos para las 5, preparamos ya nuestra pausa de las 17 horas y vamos a preparar también las rancheras que se vienen en un ratito más. Gracias por estar ahí en sintonía, por compartir con nosotros nuestra programación musical. El amistad de Tomé se comunica el sensible fallecimiento de don Manuel Leopoldo Rodríguez Molina, quien paz descanse. Su velatorio se está realizando en la Iglesia Ejército Evangélico de Chile, ubicada en calle Alcalde Vera 994, población Madesal Frutillares. Sus funerales se avisarán de forma oportuna. Enviamos nuestras más sinceras condolencias a su familia y cercanos. Escuchamos una canción más y luego la pausa de las 17 horas. Escuchemos a Chayanne.

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3: Son las 4 de la tarde, 59 minutos.
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3: Son las 5 de la tarde, un minuto.
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0: 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Bienvenidos, amigos.
1: Efectivamente, bienvenido, bienvenidas. Comenzamos una nueva edición de El Mensajero correspondiente a esta tercera semana de junio. Seguimos con el mes de los santos, junio, sexto mes del año, y por supuesto nuestra invitación a compartir y a disfrutar de nuestro programa. Hoy día saludamos a quienes llevan por nombre Leonidas, que lo hacen bonito, a que disfruten, que sea un día muy especial. Mañana martes vamos a estar saludando a Aurelio. De todas maneras, que lo hacen bonito para todos ustedes, nuestro saludo anticipado. 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Ya son las 5 de la tarde con 7 minutos, 5 con 7, comienza La Amistad, nuestro mensajero.

Eliseo Guevara, Eliseo Guevara acompañándonos también a esta hora, es un invitado habitual a nuestro programa, este gran artista nacional. Las 5 de la tarde con 11 minutos, 5 de la tarde 11 minutos, este es el mensajero de la amistad de Tomé Ernesto Ulloa Riquelme, corredor de propiedades, está vendiendo un terreno de 200 metros cuadrados con casa habitación orilla de camino ubicado en Veguilla, población El Santo, llegar y vivir, valor 29 millones de pesos, contacto con Ernesto Ulloa al más 569-7584-0173 más 569-7584-0173. 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Para todos nuestros amigos del sector rural, un abrazo cariñoso en esta tardecita de otoño e invierno.

La mitad de Tomás, segunda edición del día de El Mensajero. Recordemos que Bélgica empató 1-1 frente al cuadro de Egipto. Increíble, ¿eh? Recién Lukaku, clave para esta igualdad, había recién entrado al compromiso y empató el partido. Se viene el ovejito a las 18 horas, debuta el cuadro de Uruguay con Marcelo Bielsa en la banca frente al cuadro de Arabia Saudita. Vamos a estar pendientes también de este compromiso. Y mañana martes 16 debuta también Argentina a eso de las 21 horas frente al cuadro de Argelia por el grupo J. Y hay otros también importantes compromisos para mañana que se los vamos a ir dando a conocer en el transcurso de estos minutos. Así vamos avanzando, así vamos compartiendo nuestro mensajero en Radio La Amistad de Tomé. A esta hora de la tarde se necesitan dadores de sangre a nombre de Paolo Alejandro Reyes Mora, quienes puedan donar, acercarse al Banco de Sangre del Hospital de nuestra comuna. Consultas al más 569-87-67-93-08. Se necesitan dadores de sangre a nombre de Paolo Alejandro Reyes Mora. Quienes puedan donar, por favor acercarse al Banco de Sangre del Hospital de nuestra comuna o consultar para mayores detalles al más 569-87-67-93-08. La Amistad, compañía musical para ustedes, las 5:18, 5 de la tarde, 18 minutos.

0: señores pasajeros, que Dios los bendiga y que tengan un feliz viaje. Muchas gracias, jefe.
1: Eso, ellos eran los Charros de Lumaco, cantando rancheras también. Tienen un álbum donde aparecen estas rancheras que hemos estado compartiendo también durante este tiempo. Somos la amistad de Tomé, segunda edición del día de El Mensajero. 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Sigamos con Tito, sigamos disfrutando de la programación musical en La Amistad a las 5:21, 5 de la tarde con 21 minutos.

0: Así nomás, pues la amistad de Tomé, las 5:24, casi ya 25. La amistad les acompaña. Dejamos allí la compañía de Panadería Más Amor y también de Ferretería El Bodegón de la Construcción, Quinta Hans 1031. Aprovechamos de enviar un saludo a todos nuestros amigos que nos escuchan en Punta de Parra, en Penco y en El Irquén también. Abrazo cariñoso para ustedes. Ahora sí, pausa y ya regresamos.
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La mitad de Tomé, segunda edición del día de El Mensajero. 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Nos acompaña también a esta hora. 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Feliz Día, papá, junto a estas casas comerciales que también nos acompañan durante estos días, junto a la amistad y junto a este mensajero con toda la música de México. Sigamos escuchando canciones norteñas. Luego a las 6, resumen de noticias.

Antonio Aguilar acompañándonos también a esta hora de la tarde, tarde de rancheras, junto a Carnicería Eliana Maldonado 740, subida Cerro Alegre. 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Así vamos compartiendo, así vamos escuchando El Mensajero, la música de México para ustedes aquí en La Amistad de Tomé. Ya faltan 14 minutos para las 6.

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Luego ya a las 6 tenemos noticias en La Amistad. Recordemos que la fecha del Mundial Fútbol 2026, hoy lunes, tiene 4 compromisos, ya se jugaron. España con Cabo Verde empataron a 0, Bélgica y Egipto empataron 1-1, y luego Arabia Saudita mide fuerza con Uruguay en el Mundial de Fútbol 2026. Se lo contamos aquí en La Amistad, cuando ya están faltando 10 minutos para las 6. 10 para las 6.

0: Así vamos compartiendo nuestra programación musical en la mitad de Tomé. Nos vamos a ir a la pausa. Están faltando 7 minutos para las 6. Ya se viene nuestro resumen de noticias. Espérenos. 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

0: Bienvenidos a Informarse en Radio La Amistad de Tomé, 18 horas con 8 minutos, 12 grados, temperatura del momento en nuestra comuna. Vamos a ir de inmediato al detalle de las informaciones para esta tarde. El municipio da a conocer lugares de retiro de cachureos en su sector. Si tiene colchones, chatarras, electrodomésticos o muebles en desuso, esta es la oportunidad para poder deshacerse de estos en forma segura y también responsable. Estos son los lugares para esta semana. Recordemos, en el mes de junio, lunes 15, hoy día tuvimos en Coliumo, el miércoles 17, turno para Dichato, el martes 23, Cocholgüe, Nuevo Cocholgüe, Alto de Cocholgüe, Los Nogales y Los Ciruelos, mientras que el jueves 25, anote por allí, Tomé Alto incluye Altos de Miramar, Los Lagos, 18 de septiembre, Villa Alemania, Milá de Afura, Enrique Molina y Avenida Werner. Mientras que el martes 30 de junio, para el sector de California, desde Aníbal Pinto hasta el sector de Collén. Esos son los lugares de retiro de cachureos para lo que queda ya de este mes de junio. Esta semana será publicado en el Diario Oficial el decreto supremo que adjudica el proyecto concesión vial ruta Piedemonte a la empresa SACIR Concesiones Chile tras la toma de razón por parte de la Contraloría General de la República. Así lo confirmó el gobernador del Biobío, Sergio Yacamán, quien expresó que la toma de razón por parte de la Contraloría se trata sin duda de buenas noticias para la región. El gobierno regional financió las terceras pistas con la misma convicción y por eso le vamos a pedir a la empresa que haga esfuerzo para que la obra de la ruta Piedemonte ponga toda la diligencia posible en que esos procesos puedan hacer lo más rápido posible. Y en eso, por supuesto, podemos colaborar en acompañar el proceso de evaluación ambiental para que los plazos se cumplan por parte de los organismos técnicos y estas obras comiencen lo más rápido posible. Se proyecta que la iniciativa comience a ser construida en 2030 para entrar en operaciones en 2034. Durante la ejecución de los trabajos se generarán en torno a 2.700 empleos promedio mensual. El delegado presidencial del Biobío, Julio Anatidia, dijo que estamos avanzando como gobierno en temas tan importantes como es la conectividad, que están asociados a la construcción de los ramales en Puente Industrial y lo que será la futura ruta Piedemonte. Un aumento de las precipitaciones y mayor neblina matinal se esperan para la segunda quincena de este mes, previo al inicio del solsticio de invierno el próximo 21 de junio. Así lo proyectó el jefe de investigación de la Red Geocientífica de Chile, Leonardo Valladares, que dispuso que para este periodo se registrarán variaciones entre las zonas interiores y costeras de la región. La última proyección estacional que generó la Dirección Meteorológica de Chile indica que los sectores costeros de la región estarán en rango sobre lo normal. Esto quiere decir que los sectores costeros del Biobío deberían aumentar la frecuencia y la intensidad de la precipitación a partir de la segunda quincena de junio. En cambio, los sectores interiores y precordilleranos deberían estar en rangos normales y en cuanto a precipitaciones hay un poco de variabilidad y más incertidumbre, dijo. En cuanto a la temperatura mínima, indicó que debería estar en rangos normales a nivel regional. Al contrario, con las temperaturas máximas, Valladares señaló que existe mayor incertidumbre, pero se prevé que, debido a factores estacionales, la temperatura no supere los 15 grados a partir de la segunda quincena y durante los próximos 3 meses. Lo anterior responde a cambios asociados a la nueva estación. Son las noticias en Radio La Amistad de Tomé. El gobierno informó que los combustibles bajarían cerca de 100 pesos ante acuerdo de paz entre Estados Unidos e Irán. Este lunes, el gobierno, a través del ministro de Hacienda, Jorge Quirós, anticipó que ante el acuerdo de paz logrado entre Estados Unidos e Irán, los consumidores verán una baja en los precios de los combustibles. Ello, remarcó, en línea con el descenso de los valores a nivel internacional que se verán reflejados a nivel local. Esperamos que el próximo decreto, que va a empezar a regir a contar de este jueves, tengamos una baja en el diésel del orden de los 100 pesos y en las bencinas algo similar, dijo. Estados Unidos e Irán acordaron firmar el próximo viernes el acuerdo de paz. Los detalles del momento se desconocen. Quirós, en consecuencia, enfatizó que el precio de los combustibles irá evolucionando dependiendo de cómo se concrete este importante acuerdo internacional. Son las 6 de la tarde con 13 minutos.
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0: Hay más noticias en Radio La Amistad de Tomé. Intensas diligencias son las que realiza la policía investigaciones para esclarecer la muerte de un hombre en Talcahuano. Según lo indicado por el comisario Cristóbal Ramírez de la Brigada de Homicidios de la PDI, la víctima escaló un poste ubicado en el complejo industrial del sector El Arenal, electrocutándose y cayendo posteriormente, tras lo cual transeúntes llamaron a equipo de emergencia, quienes constataron la muerte del individuo. Se indaga si el hombre tenía como objetivo el robo de cables de cobre. En una nueva acción de apoyo a las familias afectadas por los incendios, la Municipalidad de Penco, en conjunto con el Servicio Nacional de la Discapacidad Biobío, SENADIS, concretó la entrega de ayudas técnicas destinadas a personas con discapacidad que perdieron estos implementos esenciales durante la emergencia. En esta oportunidad, 13 vecinos recibieron audífonos, dispositivos fundamentales para recuperar su capacidad auditiva y mejorar su calidad de vida. La inversión superó los 70 millones de pesos en la comuna y ha sido coordinada entre SENADIS Biobío y la Oficina de la Discapacidad de la Municipalidad de Penco, permitiendo responder de manera oportuna a las necesidades detectadas tras la catástrofe. En dos operativos paralelos en la región metropolitana y en el Biobío, la Policía de Investigaciones detuvo este fin de semana 68 personas por microtráfico de drogas y otros delitos como porte de armas. Todo se gestó en el marco del Plan Modelo Territorial Cero, antiguamente conocido como Microtráfico Cero, donde la Policía de Investigaciones pone el foco para contrarrestar el surgimiento de bandas que trafican sustancias ilícitas en pequeñas cantidades. En la región metropolitana, personal de la Brigada de Investigaciones Criminal realizó allanamientos en domicilio de 11 comunas como Renca, San Ramón, La Pintana y San Bernardo y que estaban vinculadas al microtráfico de drogas. En ese contexto, se detuvo a 48 personas, entre ellos un ciudadano extranjero. Detectives incautaron sustancias como cocaína, cannabis y cerca de 140 millones de pesos en efectivo. Además, se requisaron 20 armas, 22 cargadores y más de 800 municiones. Biobío, por su parte, la Brigada de Investigaciones Criminal llevaron a cabo varios allanamientos en Lote y Coronel, permitiendo la detención de 21 personas. Gracias a esta operación se desarticularon 12 puntos de venta de drogas y se quitó del mercado más de 26.000 dosis de droga, entre ellos cocaína base, clorhidrato de cocaína, cannabis y ketamina. Las dosis de drogas estaban valoradas en más de 30 millones de pesos. Seis de la tarde con 20 minutos. Nuestro colega Armando Vega prepara la siguiente información para nuestro informativo. Armando, te escuchamos. Buenas tardes.
1: Buenas tardes. Gracias al trabajo conjunto entre la Oficina de Adulto Mayor de la Municipalidad de Tomé, estudiantes de Fonoaudiología de la Universidad Santo Tomás y el Centro Auditivo OIR, se desarrolló este viernes en la sede de la Unión Comunal de Adultos Mayores un importante operativo de salud auditiva y también vestibular para personas mayores de nuestra comuna. La iniciativa contempló charlas educativas, evaluación auditiva gratuita, orientación profesional y acceso a servicios especializados con valores preferenciales. La Municipalidad de Tomé, en un comunicado, señaló que se sigue de esta manera con el trabajo para acercar la salud y bienestar a nuestros adultos mayores, se informa desde el municipio. Es todo, buenas tardes.
0: Muchas gracias, Armando. Buenas tardes, 6 de la tarde con 20 minutos. 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
0: Mucha atención, se necesitan jóvenes menores de 25 años para atención de público y venta para local comercial de Tomé. Reiteramos, se necesitan jóvenes menores de 25 años para la atención de público y venta para local comercial en Tomé. Interesados, enviar currículum al correo electrónico unete@bich.cl. De ocasión se venden tres puertas interiores, una cocina leña de cuatro platos, una congeladora de 144 litros, un televisor de 48 pulgadas. También se vende un departamento en Los Bloques, Tomé Alto, una cómoda con espejo y un perchero de fierro de 2 metros de ancho. Interesados, llamar al más 569-4110-8502. Más 569-4110-8502. Se vende terreno en Tomé, esto es Cerro Estanque, en calle Variante Inrisen 2193. Superficie aproximada de 380 metros cuadrados, luz propia instalada, factura de agua potable y alcantarillado. Documentos al día para transferencia. Valor 35 millones de pesos. Interesados, solo interesados, comunicarse con el más 569-7496-6165 o más 569-9980-8573. Se necesitan dadores de sangre a nombre de Paolo Alejandro Reyes Mora, quienes puedan donar, acercarse al Banco de Sangre de Tomé, o bien pedir mayores antecedentes en el fono WhatsApp más 569-87-6793-08. 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Recordemos que se está jugando una nueva fecha del Mundial del Fútbol 2026. Están jugando desde las 6 de la tarde los equipos de Arabia Saudita y Uruguay de la Argentina por el Grupo H. 25 minutos del primer tiempo, están empatando 0-0. Jugaron también hoy Bélgica con Egipto, empataron 1-1, y España con Cabo Verde empataron igual 0-0. Mañana martes debuta Argentina frente a Argelia a partir de las 21 horas. Antes, a las 18 horas, Irak con Noruega, y a las 15 horas Francia con Senegal. Francia es uno de los favoritos. Muchas gracias por informarse con nosotros. Temperatura del momento en nuestra comuna alcanza a los 12 grados. 6 de la tarde, 26 minutos.

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6: Son las 6 de la tarde, 34 minutos.
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13: Muy bien, seguimos disfrutando y seguimos compartiendo nuestra programación musical en La Amistad de Tomé. ¿Cómo va el partido de Arabia Saudita con Uruguay? ¿Están empatando?
14: 0-0.
13: Perfecto, 0-0, minuto 35. Sí, minuto 35, está empatando. Nos dicen por acá la transmisión internacional que mejor se ve el cuadro de Uruguay. Estuvo a punto. Sigamos juntitos en este bloque. 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

Sí, estamos en la mitad, escuchando ya los últimos minutos de nuestro mensajero. Se vienen las canciones del recuerdo y a las 20 horas, programación musical cristiana, Carnicería El Carmen, Enrique Molina 712 y el supermercadito Rancho Blanco, esquina Vicente Brazos, en sector de Frutillares, camino a Dichato. Hay novedad. Abre la cuenta en el partido entre Arabia Saudita y Uruguay. Arabia 1, Uruguay 0. Al minuto 34, Alan Ri puso la diferencia para este compromiso. Minuto 34, Arabia Saudita 1, Uruguay 0 por el Grupo H, Campeonato Mundial de Fútbol. A esta hora estamos juntitos compartiendo ya los últimos minutos de nuestro mensajero. Usted se queda con nosotros hasta las 7.

los últimos minutos de nuestro mensajero en Radio La Amistad de Tomé. Ya tenemos el programa del Mundial 2026. Sí, perfecto. Para mañana martes 16, mañana hay tres partidos, ¿ah? 15 horas Francia con Senegal, uno de los favoritos Francia. A las 18 horas Irak con Noruega. Y a las 21 horas Argentina, un estelar. Argentina, también favorito, frente al cuadro de Argelia o frente a la selección de ese país. Es lo que va para mañana entonces, es lo que es el Mundial de Fútbol 2026. Y se mantiene el compromiso 1-0 para Arabia Saudita frente a Uruguay en este momento. Están faltando ya 9 minutos para las 7. Ya vienen los recuerdos.

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1: Son las 6 de la tarde, 58 minutos.
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En 1968 los iracundos grabaron este tema y lo hicieron famoso de inmediato, sí, de inmediato. Así dice la historia de estos artistas uruguayos, originarios de la ciudad de Maldonado, en Uruguay. A propósito de Uruguay, terminó el primer tiempo, está cayendo frente a Arabia Saudita por 1-0. En el minuto 34 abrió la cuenta el jugador Al-Amri de Arabia Saudita, 1 Uruguay 0. Se lo contamos aquí en La Amistad y estamos iniciando esta edición de Clásicos del Ayer, recuerdos inolvidables, canciones para todos los tiempos, para compartir a esta hora junto a Sevilla, de Manuel Montt, esquina Vicuña Maquena, y en la semana de papá, grandes recuerdos.

Estamos a esta hora de la jornada escuchando recuerdos, canciones inolvidables, éxitos que marcaron toda una época aquí en La Amistad de Tomé, por supuesto para usted y para todos nuestros amigos auditores que a esta hora disfrutan y comparten nuestra sintonía. En nuestro informativo de la hora 18 estábamos entregando la información correspondiente al retiro de cachureos para estos días, ya para estos días de junio, atención, para lo que queda de junio. Sí, pues, ya pasamos la quincena y después de la quincena hay que esperar que se termine el mes y nada más. Para mañana, para el miércoles 17, atención, miércoles 17, turno para Dichato. Martes 23, retiro de cachureos en Cocholgüe, Nuevo Cocholgüe, Altos de Cocholgüe, Los Nogales y Los Ciruelos. Jueves 25, Tomé Alto, incluyendo Altos de Miramar, Población Los Lagos, 18 de septiembre, Villa Alemania, Milá de Afura, Enrique Molina y Werner. Mientras que el martes 30, atención, retiro cachureos, en el sector de California, comprende desde Aníbal Pinto hasta Collén. Ya, ahí está entonces el retiro de cachureos para el mes de junio. Lo está dando a conocer la Municipalidad de Tomé, operativos de retiro de cachureos, colchones, chatarras, electrodomésticos o muebles en desuso. No se retiran ramas ni escombros, dice el municipio. 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

Rosita se llamaba la canción que hemos querido también a esta hora compartir con ustedes aquí a través de La Amistad, interpretada por el gran Luis Dimas. Un saludo para la señora Gloria Baeza Matamala, de parte de su hijo Nelson y de su nuera Claudia Concha Jara. El saludo cordial para la señora Gloria, ella nos escucha en Frutillares, camino a Dichato, todo el día en sintonía. Un saludo para la señora Gloria Baeza, de parte de su hijo Nelson y de su nuera Claudita. La señora Gloria nos sintoniza ahí en Frutillares, camino a Dichato, donde sabemos que tenemos hartos amigos que nos sintonizan por esos lados. 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Te queremos mucho, papá. Las 7:18. 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

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Nos acompañan también a esta hora nuestros amigos auditores que nos sintonizan y nos siguen a través de las redes sociales, en nuestro Facebook y en nuestra página en internet en www.radiolaamistaddetomé.cl. Son las 7 de la tarde con 22 minutos. Se mantiene el marcador. Arabia Saudita sigue venciendo por la cuenta mínima al cuadro de Uruguay. Segundo tiempo, mejor, le ha puesto harto empeño para empatar el partido a Uruguay, pero las cosas no se le están dando frente al buen equipo de Arabia Saudita. Sigamos recordando la amistad hasta las 20 horas.

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¿A quiénes nos escuchan en Talcahuano, en Penco, en Concepción, en Lirquén, en San Pedro de la Paz? Un abrazo grande para todos nuestros amigos que nos escuchan a esta hora junto a la amistad y junto a estos recuerdos inolvidables, canciones de todos los tiempos. Somos la amistad, simplemente recordando con estas canciones.

¿Hace cuánto tiempo que no escuchaba esta canción? Todos estos años. Bueno, aquí estaba, pues, en su versión original, para traer a la memoria, al corazón, estos momentos especiales. ¿Cuántas cosas hermosas pasan por nuestra mente a la hora de escuchar un clásico inolvidable?

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1: Son las 7 de la tarde, 59 minutos.
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A continuación, en Radio La Amistad, presentamos Pasos de Fe. No te he dicho que si creyeres, verás la gloria de Dios. Sean todos bienvenidos.